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Saludamos con la paz del Señor a la amada audiencia. Quien les habla, José, junto a los hermanos que también dirigen este programa titulado Jesús es el camino. Damos la bienvenida a cada uno que está conectado escuchando este programa, como siempre esperando que les sea bendición, que sea el Señor hablando a su vida, que sea el Señor obrando a través de esta radio. Y también queremos agradecer a cada hermano que siempre manda su mensaje, a cada hermana que está siempre escuchando del otro lado, que también es de bendición hacia nuestra vida.

0: voy a estar pasando a los hermanos que también estén saludando y presentándose.
1: Amén, los oramos con la paz del Señor a la amada audiencia que está escuchando en este momento el programa radial Jesús es el Camino, y esperamos que este programa sea de bendición para su vida en esta noche y que el Señor lo esté bendiciendo. Amén.
2: Gloria a Dios, aleluya. Los saludamos a toda la audiencia y a todos los hermanos con la paz del Señor. También saludamos a nuestro pastor Raimundo Cuaz y a nuestra hermana María, que Dios lo bendiga grandemente. Y bueno, vamos a estar dando comienzo este programa titulado Jesús es el Camino. También mandamos un fuerte abrazo a nuestra hermana Lorena, que hoy no pudo estar por problema de salud. Que Dios lo bendiga grandemente. Y bueno, voy a estar pasando a mi hermano José. Que Dios lo bendiga, hermano José.
0: Así también estuvieron saludando los hermanos, cada uno que está en este programa, que está también dirigiendo este programa. Damos gracias al Señor por permitirnos estar en un programa más. Como todos los martes estamos acá en este lugar, que gracias al Señor nos dio la oportunidad de poder venir a hacer este programa radial cristiano. Y también vamos a estar compartiendo vamos a ver si estuvieron llegando unos mensajes a la mesa de trabajo.

También estuvo llegando un mensaje de la hermana Silvana desde Garabato, Santa Fe. Puso así: paz hermanos, acá escuchando de Garabato, Santa Fe. Comparto una palabra en Mateo 11:28. Bendiciones para todos. Ahora vamos a estar compartiendo la palabra que la hermana nos dejó. Dice así: San Mateo capítulo 11, versículo 28. Venid a mí todos los que estáis trabajados y cargados, y yo os haré descansar. Amén. Le mandamos un saludo a la hermana que estuvo enviando esta palabra, que estuvo dejando esta palabra de bendición, y esperando siempre que le sea bendición a cada vida.

A mí también estuvo llegando un mensaje del hermano Miguel. Dice así: paz del Señor para todos los que hacen el programa. Quiero estar pidiendo una alabanza titulada Hosáname de un hombre leproso. Amén. Vamos a estar pasándole de alabanza al hermano que estuvo enviando su mensajito. También agradecemos que estuvo dejando su mensaje, que también es de bendición a nuestra vida.

0: Dios.
1: Amén. Llegó un mensajito acá en el chat en vivo desde YouTube del hermano Santiago. Paz del Señor, hermanos, los estamos escuchando desde la ciudad de Quitilipi, provincia del Chaco. Son de mucha bendición. Amén. Le mandamos un fuerte abrazo al hermano Santiago que nos está escuchando desde Quitilipi, Chaco, y que el Señor los bendiga. También tenemos un mensaje de el hermano Jorge Alberto Altamirano, mi tío, que el Señor lo bendiga. Bendiciones para todos. Amén. Le mandamos un fuerte abrazo a mi tío Jorge, que nos está escuchando desde Casanova, y que bendiga también su familia. Amén.

También le queremos mandar un saludo a la mano Pablo Morales, que estuvo escuchando el programa de la semana pasada. Estuvo enviando su mensaje, no lo pudimos leer, así que también le pedimos disculpas, hermano, que no llegamos a leer el mensaje. Que el Señor esté bendiciendo su vida, que está escuchando el programa seguramente, y que el Señor lo bendiga grandemente.

a estar pasando como todos los martes. Primeramente somos de la Iglesia Evangélica Pentecostal, Cristo el Rey, filial de Canuelas, fichero de culto 1994. Los días de reuniones son los miércoles y viernes 19:30, los domingos 17:00. La iglesia está ubicada en la calle Berrueta 749, en el barrio La Unión, en la localidad de Canuelas, siendo pastoreado por el pastor Raimundo Cuas junto a su esposa María. Quiero estar pasando los números de teléfono a los cuales usted puede dejar su mensaje, su pedido de oración. En este momento vamos a hacer un solo número por el tema de que no tenemos el otro número, pero ya la semana que viene estaremos retomando los dos números. Amén. Voy a estar pasando el número. El número al que puede estar dejando su mensaje es el 11-67-33-6506. Reitero, 11-67-33-6506. O puede estar dejando su mensaje en el chat en vivo en el canal de YouTube de Lorena Espíndola. O también puede estar dejando su mensaje en el siguiente número, que es el 11-28-56-15-88. 11-28-56-15-88.

Amén. Así vamos a estar pasando a la palabra del Señor. Vamos a hacer primeramente una oración para que el Señor bendiga al predicador, al que va a estar compartiendo la palabra, que el Señor le dé sabiduría y entendimiento. Amén. Padre nuestro que estás en los cielos, te rogamos que tú bendigas al hermano que va a estar trayendo la palabra, que seas tú llenándolo de tu sabiduría, que seas tú bendiciendo a cada vida que está escuchando y que seas tú obrando a través de este programa, a través de esta radio, que seas tú, Señor, sanando, liberando a través de este programa, Señor, que tú bendigas al predicador y que tú le des sabiduría y que des entendimiento a cada uno que escucha la palabra para que pueda discernir y pueda entender tu palabra. Amén.

Gloria a Dios, aleluya. Gloria a Dios. Bueno, voy a estar compartiendo la palabra del Señor que puso en mi vida, ¿no? Una palabra que edifica, ¿no? Porque todas las palabras edifica, todas las palabras del Señor edifica nuestra vida, ¿no? Y quiero compartir con ustedes, quiero compartir en Hechos 3, primer versículo, 3:1. Lleva por título curación de un cojo. Lo leemos en el nombre del Padre, del Hijo y del Espíritu Santo. Amén. Gloria a Dios. Dice así la palabra del Señor: Pedro y Juan subían junto al templo a la hora novena, la de la oración. Y era traído un hombre cojo de nacimiento, a quien ponían cada día a la puerta del templo, que se llama La Hermosa, para que pidiese limosna de lo que entraban en el templo. Este, cuando vio a Pedro y a Juan que iba a entrar en el templo, le rogaba que le diese limosna. Pedro, Juan, fijándose en los ojos, le dijo: miradnos. Entonces él estuvo atento a esperando recibir de ello algo. Mas Pedro dijo: No tengo plata ni oro, pero lo que tengo te doy. En el nombre de Jesucristo de Nazaret, levántate y anda. Y tomándole por las manos derechas, le levantó, y al momento se afirmaron los pies y tobillo, y saltando se puso en pie, y anduvo y entró con ellos en el templo, andando y saltando y alabando a Dios. Y todo el pueblo le vio andar y alabar a Dios, y reconocían que él era que se sentaba a pedir limosna en la puerta del templo, y La Hermosa, y se llenaron de asombro y espanto por lo que le había sucedido. Amén y amén. Qué linda la palabra del Señor. Acá está hablando la palabra del Señor de un cojo que él se sentaba todos los días a pedir limosna, ¿no? Y dice que él estaba todos los días, estaba en el templo pidiendo, ¿no? Pero hasta que un día le pasó algo diferente. Hasta que un día recibió algo que nadie le podía dar, ¿no? Y hasta que un día Dios mandó a unos siervos en ese lugar a entrar en ese templo, y donde ese día a ese cojo le llegó la sanidad. Sin esperarlo, ¿no? Porque él no esperaba que Pedro y Juan le diese la sanidad, pero de parte del Señor, ¿no? Él estaba esperando que le dé una moneda, ¿no? Algo quizás para comer, quizás para mantener a su familia, porque él estaba esperando, ¿no? Eso. Pero hasta que un día llegó, pasó la presencia del Señor entre Pedro y Juan, ¿no? Y le dijo: no tengo plata ni oro, pero lo que tengo te doy. En el nombre de Jesucristo, levántate, ¿no? Levántate, y enseguida se afirmaron los pies de ese cojo, ¿no? Qué lindo, ¿no? Esa palabra del Señor, esa palabra que un día necesitamos, todos los días necesitamos la palabra del Señor, esa palabra que nos purifica, esa palabra que nos restaura, ¿no? Y sabemos, podemos ver y podemos entender el poder que tiene la palabra de Jesús, ¿no? El nombre de Jesús, ¿no? Qué lindo poder sentir la presencia del Señor en ese momento, qué lindo poder recibir algo que el hombre no te pueda dar, sino solamente el Señor. Qué lindo poder recibir la sanidad, ¿no? Qué lindo que muchos están esperando una sanidad,
una sanidad que quizás los médicos no te pueden dar, que el médico no te puede dar, el hombre no te puede dar, sino solamente el Señor. Qué lindo poder afirmarnos nuestro pie en el camino del Señor, porque quizás muchos todavía no tienen el pie afirmado en el camino del Señor, ese camino que te restaura, ese camino que nos purifica, ese camino que nos lleva a la salvación, ¿no? Pero dice la palabra del Señor que cuando Pablo extendió la mano derecha, la mano de la justicia del Señor, enseguida se afirmaron los pies y se restauró ese cojo, ¿no? Y enseguida entró al templo y no entró al templo a seguir pidiendo moneda, plata, sino entró a recibir la presencia del Señor nuevamente, a restaurarse, porque muchos cuando entramos al templo, vamos al templo, pero muchos no cuando entramos al templo no abrimos el corazón al Señor para que el Señor pueda ser restaurado y seguimos cojo, seguimos rebalando en el camino del Señor y esos pies no nos podemos afirmar, ¿no? Pero qué lindo poder entrar en el templo y poder recibir la presencia del Señor, esa sanidad que ese cojo recibió. ¿Cuánto estamos esperando esa sanidad para que pueda sanar el Señor nuestra vida, nuestra familia, nuestro matrimonio, nuestra restauración, esa relación que tenemos con el Padre, con el Hijo, esa relación, esa sanidad, ¿no? Esa restauración, ¿no?

pecado, yo me he defraudado a mi familia, a mis hijos, pero el Señor no mira eso, el Señor mira tu corazón y mira que tú te restaures, porque el Señor mira el corazón, ese corazón contristado, ese corazón que se humilla, pero no tenemos que volver atrás y volver a cometer ese pecado, ¿no? Porque también el Señor mira ese corazón que se humilla y, y quiere ser restaurado, esa sanidad que está esperando, el Señor te la va a dar. Solamente tenemos que confiar en el Señor, tenemos que confiar y alabar al Señor. Y una vez que recibimos esa promesa del Espíritu Santo, esa sanidad, no tenemos que dejar que se apague el fuego del Espíritu Santo, ese Espíritu Santo que nos viene a restaurar, ¿no? Qué lindo poder alabar al Señor, poder glorificar el santo nombre, ¿no? Gloria a Dios. Y sabemos la importancia del nombre del Señor Jesucristo, ¿no? El poder el poder dar el nombre del Señor Jesucristo. No hay poder en ningún nombre, solo en Jesucristo, ¿no? Qué lindo, ¿no? Porque acá no está Pedro y Juan no dijo en el nombre del hermano Ángel, en el nombre del hermano José te voy a dar la sanidad, en el nombre del hermano Tiago no te voy a dar la sanidad, sino dijo en el nombre de Todopoderoso Jesucristo te voy a dar la sanidad, en el nombre de Jesucristo levántate, ¿no? Y enseguida se levantó y se afirmaron, ¿no? En el nombre del Señor Jesucristo, ¿no? Levántate, ¿no? Y enseguida se afirmaron esos pies que estaban enfermos, que estaban doblados. Yo me imagino que ese cojo se arrastraba por todos lados, se arrastraba por toda la inmundicia del piso que había en ese momento, ¿no? Pero hoy el Señor no quiere que te arrastre, el Señor hoy quiere que te afirme, el Señor quiere que hoy sea que venga la sanidad a tu vida, a tu alma, a tu hogar, a tu familia. Así que es necesario que te levante, que te afirme, porque es necesario. El Señor te está dando la oportunidad hoy que tus piernas se afirmen, ¿no? Quizás muchas veces vamos a la casa del Señor y no podemos abrir el corazón al Señor, y así como llegamos nos vamos y no nos podemos afirmar. Muchos estamos dentro de la casa del Señor y todavía esos pies no se pudo afirmar a la palabra del Señor. Todavía no nos pudimos adaptar a las cosas que nos hacen mal, dejarla, ¿no? Porque es difícil dejar las cosas del mundo. Es difícil, pero es fácil tomar las cosas del mundo, las cosas que te llevan a la perdición. Pero hoy es un tiempo que el Señor te está dando la oportunidad de que puedas afirmarte, hermano. Si quizás estás escuchando la radio y quizás estás apartado del camino del Señor, y todavía te sentís cojo, todavía te sentís que estás paralizado y no te puedes mover, pero hoy es el tiempo que clames al Señor, que digas: Señor, hoy es el tiempo que he escuchado esta palabra que tú enviaste, Señor, para que pueda ser predicado. Quiero arrepentirme de todo pecado, de toda maldad, de toda acechanza del enemigo que puso en mi corazón. Pero hoy quiero dejar todo lo que el enemigo puso en mi vida, Señor, y quiero tomar esa palabra. Quiero afirmar mis pies en tu camino para ser restaurado, para ser bendecido, para ser, Señor, quiero ser un canal de bendición para mis hermanos, para mis compañeros de trabajo, Señor, para mis vecinos. Señor, quiero predicar esta palabra, esta sana doctrina, esta palabra que nos purifica, esta palabra que nos lleva a la salvación, porque solamente tú nos puedes llevar a la salvación. No hay imagen, no hay estatua, no hay estampita, solamente tu palabra. Oh Señor, te damos gracias, Señor, te damos gracias porque tú estás hablando al poder, tú tienes poder, Señor. Tu nombre tiene poder. Tu nombre está marcando un camino a la salvación. Oh Padre, te damos gracias, Señor. Bendice, Señor, a los que están escuchando, a los hermanos que están escuchando, a la audiencia, porque la salvación ha venido a tu hogar. Y qué lindo poder afirmar nuestro

pie. Qué lindo poder no es arrastrarnos más. No, porque muchas veces el enemigo quiere que nos arrastremos, nos quiere tener en el piso arrastrando, pero el Señor no quiere eso. El Señor quiere que tus pies se afirmen, que tus pies, tu corazón se afirme en el camino del Señor. El Señor quiere que tú entres gozoso a la casa del Señor y que puedas ser recibido, puedas ser restaurado, ¿no? Qué lindo la palabra del Señor. Qué lindo poder saber que el Señor tiene la salvación para nuestra vida, para la sanidad, para nuestro cuerpo. Quizás en este momento está pasando una enfermedad que sabemos que vas a los médicos y el médico no te puede dar esa sanidad, solamente te puede dar medicamento, pero te puede dar medicamento, pero hoy el Señor te quiere dar el verdadero medicamento, ese medicamento que tú tomas y enseguida empieza a caminar por el alma, por el corazón, y esa es la sanidad del Señor. Solamente tiene que confiar que el Señor tiene poder. Él tiene poder, Él tiene poder para restaurar, Él tiene poder para darte la sanidad, porque solamente Él tiene poder. Nosotros somos un canal de bendición, ¿no? Y somos portadores de la palabra del Señor. Qué lindo poder predicar el Evangelio. Qué lindo poder predicar la palabra del Señor. Esa palabra que no es distorsionada. Esa palabra que no cambiamos, sino que nos manejamos con la palabra, con la sana doctrina. Esa palabra que nos purifica, que nos restaura, que nos bendice. Oh Señor, te damos gracias, Señor, por esta palabra. Dice en el 6, más Pedro dijo: no tengo plata ni oro, pero lo que tengo te doy. En el nombre de Jesucristo de Nazaret, levántate y anda. Qué lindo poder tener esa fe. Esa fe que te restaura, no, y solamente el Señor te va a dar esa fe, esa fe que no cambia, esa fe que se mantiene instante, esa fe que no se termina, porque el Señor tiene poder para restaurar. Y sabe que cuando tenemos fe, el Señor puede obrar en nuestra vida, el Señor nos puede dar la sanidad. No hay que perder esa fe. Quizás los médicos te han desahuciado. Quizás los médicos te dijo: esta enfermedad avanza, esta enfermedad no retrocede sino avanza. Pero el médico te puede decir hasta dónde ellos estudiaron, pero el Señor te puede dar la sanidad. El Señor puede llegar hasta donde los médicos no llegaron y no van a llegar si el Señor no autoriza, porque el Señor es el que le da la sabiduría y entendimiento a los médicos. Pero qué lindo poder decirte que el Señor tiene la sanidad para tu vida, para tu familia. Ahí el Señor te está obrando en tu familia. Solamente tenemos que confiar, solamente tenemos que pararnos firme delante de la presencia del Señor y caminar y afirmar esos pasos con fe, ¿no? Porque la palabra del Señor Jesucristo es el camino para la salvación. Qué lindo, ¿no? Poder predicar la palabra. Y dice en el 7, tomando por la mano derecha y levantando, y al momento se afirmaron los pies y tobillos, y saltando se puso en pie y anduvo, y entró con ellos. Y en el templo andando y saltando, alabando a Dios. Y todo el pueblo lo vio andar y alabar a Dios. Qué lindo, ¿no? Poder tener la sanidad, ¿no? Interior, la sanidad para nuestra vida. Qué lindo poder cambiar nuestra vida, esa vida que nos llevaba a la perdición, poder llevarlo en el camino del Señor. Ese cambio que uno espera que el Señor lo haga en nuestra vida, y que nuestros familiares que son inconversos, nuestros vecinos, puedan ver un cambio en nuestras vidas, ¿no? Y que podamos poder hablar la palabra del Señor, predicarle la palabra.

Nunca más volví a ser el que era antes, sino soy hoy una buena persona, una nueva criatura en el camino del Señor. Y poder predicar la palabra y poder alabar, y que todo el mundo y todo el pueblo y todo el barrio y los familiares y los vecinos asombre del cambio que el Señor Jesús hizo en nuestra vida. Solamente tenemos que proponer nuestro corazón al Señor y dejar que Él entre a nuestra vida, porque el Señor es un Dios de orden, un Dios misericordioso. Él no va a entrar si no le abrimos el corazón a Él. Él no es como el enemigo que entra a nuestras vidas y destruye nuestro matrimonio, destruye nuestra familia, destruye nuestro trabajo. Él no pide permiso, pero el Señor es un Dios de orden, ¿no? Y Él va a entrar solamente si podemos, si abrimos el corazón al Señor, ¿no? Y dice en el 9, y todo el pueblo le vio andar y alabar a Dios, y reconocían que Él era el que se estaba pidiendo limosna, y se asombraron y se espantó por lo que le había sucedido. Qué lindo, ¿no? Poder que alguien diga, hermano Ángel, qué lindo, Dios te cambió. Qué lindo, Dios te está restaurando. Me pongo como ejemplo, ¿no? Que solamente el Señor es el ejemplo. Yo soy barro nomás en la mano del Señor. Solamente me puedo poner en la mano del Señor, porque sabemos que me gustaría ser ejemplo, ¿no? Para mis hermanos, para mis vecinos, pero solamente el Señor es el que va adelante y que cambia nuestras vidas, ¿no? Nosotros solamente sin el Señor no somos nada, somos barro, porque Pablo y Sila, ¿no? Ellos si no estaban en la presencia del Señor, si no iban, no encaminaban el Evangelio, el camino del Señor, ellos no eran nada, ellos no iban a poder ser un canal de bendición, solamente porque ellos son carne, ellos no son nada, ¿no? Y qué lindo, ¿no? Poder entrar y a la casa del Señor, ¿no? Y podemos ver también que dice la hora novena era las 3 de la tarde, ¿no? Si empezamos a contar a partir de las 6 de la mañana, la hora novena era las 3 de la tarde, ¿no? Sabemos que el Señor no tiene horario, no tiene horario, no tiene día para darte la sanidad, para poder rescatar tu vida, ¿no? Del mundo. Sabemos que el mundo te va a dar gozo, pero un ratito, un rato. Cuando se apaga la luz, ahí enseguida vuelve la tristeza a nuestras vidas. Pero sabemos que el Señor tiene alegría, gozo, cuando tengamos prueba, cuando tengamos lucha, Él te va a dar ese gozo que uno espera. Pero quizás tú no conoces la palabra del Señor, dice, pero nadie va a estar gozoso si está pasando una prueba, está pasando una dificultad. Pero si quieres saber cómo es, yo te invito a que entregue el corazón al Señor, que Él te va a cambiar tu vida. Él va a cambiar tu vida. Él te va a poner, cuando haya tristeza, Él te va a poner gozo. Cuando haya prueba, haya lucha, Él te va a poner gozo en tu corazón. Y vas a poder afrontar los problemas con gozo. Porque sabemos que el que va adelante peleando la batalla nunca perdió una batalla. Él siempre ha ganado. Solamente perdemos las batallas cuando nos apartamos del Señor, cuando no tenemos fe, cuando no creemos que el Señor va a pelear la batalla. Pero hoy el Señor te quiere dar la victoria. ¿Y sabe cuál?

transformar tu vida, tu matrimonio, para que tu familia no vuelva a ser la que fue ayer, solamente la que pueda ser una nueva criatura y que pueda transformar ese barro, porque somos barro a la mano del alfarero, y pueda transformar. Muchas veces tenemos que rompernos como el alfarero rompió el barro y lo volvió a armar, pero muchas veces no nos queremos romper, muchas veces no queremos humillarnos delante de la presencia del Señor, pero es necesario humillarnos para que el Señor pueda tomarnos con su mano poderosa y nos pueda restaurarnos y nos pueda bendecir, porque a través de la obediencia viene la bendición, a través de la sanidad viene la bendición. Hermano, dice que cuando Pedro y Juan subían juntos, ¿no? A la hora novena, dice que estaba ese cojo esperando. Hermano, hoy te está dando la sanidad el Señor. Dios está hablando. No espere ese sano. Solamente extiende la mano del Señor. Primeramente tenemos que ser sanos en nuestra vida, en nuestra alma. Cuando nosotros sanamos por dentro, después viene la sanidad por fuera, ¿no? Nuestro cuerpo, no físico. Qué lindo que te extienda las manos y que el Señor te extienda la mano y tú puedas agarrar la mano del Señor, la mano de la sanidad que te va a dar. Solamente tenemos que confiar en el Señor, hermano. Para toda la audiencia tenemos que confiar. Quizás hoy es el día que estás escuchando por primera vez esta radio. El Señor quiere que extienda tu mano. Extiéndala. Y el Señor te va a dar la sanidad. Como dice esta, como está titulado la radio, Jesús es el camino. No hay otro en la tierra que Jesús. No hay ningún santo, no hay nada que te pueda, solamente el Señor. Él murió en la cruz del Calvario por ti, por mí. Aún no éramos merecedor, pero el Señor Jesús mandó a su Hijo a morir en la cruz del Calvario. Como dijo, como compartió una hermana esta semana en la congregación, ¿no? ¿Qué padre va a mandar a un hijo a morir, ¿no? Por otro. Aún así, cuando nosotros mandamos a nuestros hijos a comprar en la esquina, estamos con ese temor. No queremos que vaya por temor a que pase algo. Pero el Señor Jesús mandó a su Hijo a morir por ti, por mí, para que tengamos vida eterna. Pero solamente tenemos que confiar en el Señor, solamente tenemos que encaminar el camino del Señor, solamente tenemos que vivir la palabra del Señor. Por más que estemos prueba, lucha, el Señor te va a dar la sanidad. Solamente tenemos que confiar en Él. No hay otro. Nosotros a nuestro Señor Jesucristo no lo recordamos en una cruz. No lo recordamos porque Él bajó de esa cruz. Murió en la cruz del Calvario por nuestro pecado, pero al tercer día Él bajó, ¿no? Pero ya estamos en un tiempo que tenemos que orar y buscar de la presencia del Señor para ser restaurado, hermano. Gloria a Dios. Y afirmar nuestro pie en el camino del Señor. Así como Pedro y Juan extendieron su mano para ese cojo, hoy el Señor Jesús quiere extender su mano para que tú puedas tomar de esa mano, de la mano del Señor, para que tu familia se afirme en el camino del Señor. Si estás apartado, hoy es un tiempo que te puedas restaurar. El Señor te está dando el tiempo, te está dando el día, la hora, para que tú te afirmes en el camino del Señor. Que Dios bendiga a cada uno. Bueno, hasta aquí es la palabra que el Señor puso a nuestra, en nuestra vida, ¿no? Y que sea de bendición y que podamos ser un canal de bendición para todos ustedes. Y que voy a estar pasando a mi hermano José, ¿no?

Gloria a Dios. Qué lindo, ¿no? La alabanza, ¿no? Qué linda la alabanza, ¿no? Así como dice la alabanza, que el Señor sostiene la tierra, sostiene el ave, las aves, el sol, la nube, la estrella, ¿no? Así el Señor te va a sostener, ¿no? En las pruebas, en las luchas, en las dificultades que uno está pasando. Él va a extender su mano, ¿no? Y te va a sostener, ¿no? Bueno, voy a estar pasando nuevamente a mi hermano José, que esté leyendo los mensajitos que acaban de llegar.

A mí estuvieron llegando también otros mensajitos a la mesa de trabajo. Dice, luego de que Dios te bendiga, estoy escuchando con Male y Jorge la radio. Pido oración y sobre todo darle gracias a Dios por el cuidado que tiene en nuestras vidas. Y darle gracias a Dios, mañana cumpleaños Miguelito, que es un milagro de Dios. Sin cáncer, Dios sigue sosteniendo después de 10 años luchando con su enfermedad. A mí también le mandamos un saludo a la hermana Male, y Jorge dice que estuvieron, que están escuchando el programa, es que el Señor también lo esté bendiciendo. Agradecemos porque están escuchando y también que el Señor bendiga la vida de Miguelito, que seguramente también está con ellos. También estuvo llegando un mensajito del hermano Sebastián, que dice, paz y bendiciones para todos ustedes que hacen el programa radial y todos y todas los que están escuchando la radio. A mí también le mandamos un fuerte abrazo al hermano Sebastián, que estuvo dejando su mensaje, y en el mensaje de la hermana Male y Jorge, también la hermana Gabriela, que también está escuchando el programa. Y los

Amén, también tenemos un mensajito de la hermana Andrea Espiéndola, mi tía, que mandó un mensajito que dice: hola, estamos acostados con mi pareja escuchando el programa, está muy lindo, nos leen una perlita y nos pasan una alabanza y mando un saludito para mi sobrino Tiago y Tiziano. Amén, ahí le vamos a estar leyendo la perlita y le vamos a estar pasando la alabanza.

Amén, acá también le vamos a estar pasando la perlita para la hermana Andrea. Pero los que confían en el Señor encontrarán nuevas fuerzas, volarán alto como las águilas, correrán y no se cansarán, caminarán y no se desmayarán. Amén. Esta es la perlita para la hermana Andrea y ahora le vamos a pasar la alabanza.

0: Gloria a Dios, aleluya. Ya estuvimos pasando la alabanza de la hermana, para la hermana Andrea y para toda la audiencia, que Dios lo bendiga. Vamos a estar orando para dar finalizar el programa. Vamos a estar orando también por la por los mensajes que mandaron los hermanos y bueno, por sanidad, ¿no? Padre Santo, aleluya. Padre Santo, aleluya, te damos gracias, Señor, por este día que nos has regalado. Señor, te pedimos, Señor, en esta hora, Señor, por todas las peticiones que han puesto mis hermanos. Señor, sabemos que tú tienes poder para restaurar nuestras vidas. Te pedimos por sanidad, Señor. Te pedimos, Señor, en esta noche, Señor, sabemos que tú eres un Dios poderoso. Tú eres un Dios que todo lo puede, Señor. Sabemos que no hay médico, no hay científico, no hay nadie mayor que tú, Señor, porque tú eres un Dios poderoso. Señor, te pedimos por sanidad por mi hermano Jorge, Señor. Señor, limpia su sangre, Señor. Señor, limpia, Señor. Tú tienes poder, Señor. Señor, sabemos que tú eres un Dios de orden, un Dios poderoso, Señor. ¿A dónde iremos, Jehová, si no es a ti, Señor? Oh, Señor, te pedimos, Señor, que tú limpies, Señor, su vida, su corazón, Señor. Señor, quita, Señor, toda amargura que tiene en su corazón, Señor. Señor, solamente tú conoces el corazón, Señor. Oh, Señor, te pedimos por sanidad. Te pedimos, Señor, y te agradecemos, Señor, por Miguel, Señor, por esa sanidad que tú trajiste, Señor. Señor, que tú limpiaste su corazón, su sangre, su vida, su cuerpo, todo espíritu inmundo, Señor, que quiere atormentar nuestras vidas. Señor, tú tienes poder, Señor, para echar fuera, Señor. Señor, te damos gracias, Padre. Señor, te pedimos, Señor, en esta noche, Señor, por aquellos hermanos que quizás no pudieron mandar los mensajitos por la audiencia, Señor. Escucha también su oración. Escucha su clamor, Señor. Escucha su corazón, Señor. Oh, Señor, te damos gracias, Padre, Hijo y Espíritu Santo. Amén y amén. Los saludamos a toda la audiencia con la paz del Señor. Nos volvemos a encontrar el próximo martes a las 22 horas, si Dios los permite. Y saludamos a nuestro pastor Raimundo Cuás y a nuestra hermana María. Que Dios la bendiga, a su esposa, que Dios la bendiga grandemente. Amén.
1: Amén, también me despido por mi parte con la paz del Señor. Y como ya dijo el hermano, los esperamos el siguiente martes a partir de las 22 horas. Dios los bendiga.
2: Amén, los saludamos con la paz del Señor, amado audiencia, y los esperamos el próximo martes a las 22 horas. Y esperamos que haya sido bendición este programa para su vida. Amén.

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0: La propuesta musical en la mañana de Despuntando el Día, Raúl Palma haciendo en puntita de pie, para complacer a la señora Irma Capurro, que me está acompañando a esta hora de la mañana desde Loverías. Bienvenida, señora Irma, gracias por estar una vez más. Bueno, vamos a seguir con más oyentes que se van sumando a este encuentro. La señora Ana María, a ver por acá que me comenta.
1: Buen día, Sergio. Sí, te estoy escuchando acostada todavía con esto frío, ¿viste? Está mejor en la cama. Gracias por la chacarera que pusiste de Facundo Sarabia. Muy linda, muy linda. Te agradezco. Y escuché tu comentario sobre Coca, que es como una de la familia. Nos pasa a todos, Sergio, ¿eh? A veces uno de afuera es más de la familia que la propia familia, ¿viste? Se cariña uno tanto que... Yo también tuve, cuando era joven, una abuela postiza, como quien dice, en el barrio, la quería muchísimo. Y es así, tan lindas esas relaciones, son hermosas. Bueno, que tengas un buen día de sanguchito, como dice la señora por ahí. Se pasan los días, Pero bueno, hay que pasar los fríos también. Bueno, Sergio, te sigo escuchando después a Don Cardoso y me levantaré. Un cariño, y gracias, querido,
0: Bueno, gracias Ana María, gracias como siempre por estar del otro lado. Es cierto, uno se encariña con la gente, más si es gente buena, ¿no? Eso es muy, pero muy importante. Bueno, vamos a seguir por acá transitando este encuentro. Estaba mirando algo, las 5 de la mañana, 49 minutos, ¿no? 5 de la mañana, 49 minutos, había prometido algo del chaqueño palavecino.

La música del chaqueño para vecinos, Cara Esperanza en la mañana haciendo Será porque será. Bueno, estamos llegando casi al final de Despuntando el Día por FM10 en Radio Ciudad, ¿no? Y vamos a sumar más música.

Bien, la música de los puebleros en riojanos. Y llegamos al final, de Despuntando el Día. Quedan en la compañía de Oscar a través de Voz y Sentir de Nuestra Tierra hasta las 8 de la mañana. Buen miércoles para todos y nos reencontramos.

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1: 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Pido a los santos del cielo que ayuden mis pensamientos, les pido en este momento que voy a cantar mi historia, me refresquen la memoria y aclaren mi entendimiento. Vengan santos milagrosos, vengan todos y me ayudan, que la lengua se me anude, se me turba la vista, pido a mi Dios que me asista en esta ocasión tan ruda.

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0: verso de Gilberto Bicoche de Maipurra de Córdoba de Plata. Tengo su librito por acá que me acompaña también. Era lo que nos dejaba Alberto Merlo, Carlos Alberto Atala, el primer mensaje musical de Voz Central en esta tierra para este miércoles. Para este miércoles 20 de mayo 2026, con Sergio en la operación técnica.
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0: Gracias, Sergio, por estar ahí, Tempranón despuntando el día, señores. Querido hermano Quiroga, siempre aquí te recuerdo, Muy amigo de mi hermano Ramón, Quiroga Larreta, cantor que alguna vez llegó a Cañuela y confraternizó con otros cultores ahí. Así que el abrazo grande para FM Libertad, Mario Castelló, que nos permite estar allá en el pago también con este programa. 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
2: A ver, Alfonso Pereira, de Neri y también así, quisiera tomar un trago por Mercedes y por San Luis.
3: ¿Cómo no, amigo Zavala? Levantaremos las copas y ya nomás le largamos su querida calle angosta.
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Muy bien estaba los puntanos, la música de San Juan, la tonada. Dos grandes guitarristas, fueron guitarristas Juan Carlos Mareco, Alfonso Izabala. Calle Angosta para esta mañana, miércoles 20 de mayo 2026, 610452, que por ahí está sonando también. Eduardo Roldán de los Pagos Carlos Casares, una familia tradicionalista. Seferino Céspedes, músico de La Plata, con permanentemente trabajo en los folclores, que alguna vez pasó por Bolívar, hizo ranchada en mi casa también el Seferino. Alberto y Elina de Cañuela, buenos días. Braulio Sacco, Braulio Sacco trabaja en el campo, y por la zona de Basimanca. Nos estamos encontrando, Braulio, guitarra de mano, avísame con tiempo, hermano. Néstor Carlao, de la familia de Colores. María López, mi hija de los Pagos Olavarría, ahí vive en el barrio de Nemesio Benítez, barrio Sarmiento, Olavarría, provincia de Buenos Aires. El abrazo grande para todos los maduradores.

Pero qué cosa más argentina, ¿eh? El canto del sur y el canto de la provincia de Buenos Aires, miércoles 20 de mayo 2026, hoy 6.393 los vacunos que ingresaban en el mercado Agro Cañuela, ¿eh? Ahí está Zavala y Álvarez, ¿eh? Los primeros saluditos llegaron de Susana Ibáñez y el Raúl Soler, muchas gracias, mi inmensa gratitud, ¿eh? 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

0: Ahí estaba la guampada, un chamamecito para este miércoles 20 de mayo 2026, Día Mundial de las Abejas. Ahí decían, pasaban también el valor que tiene la miel, ¿no? El valor curativo que tiene la miel. Semana de lucha contra la triquinosis, Día Mundial del Ensayo Clínico hoy. Día Mundial de la Meteorología. Día Internacional, a ver qué dice por aquí, del síndrome de Williams. Del 16 al 20 de mayo, Semana Mundial del Parto Respetado. Semana Mundial de la Seguridad Vial. En Naciones Unidas, la frase de la radio: si la mente está ocupada con pensamientos positivos, es más difícil que el cuerpo enferme. Y cuando hablamos de pensamiento, hablamos del pentagrama musical también. En este momento, ¿qué estamos hablando? De la música, los cantores. Entonces el corazón queda tranquilo porque tiene que ver algo que es espiritual, ¿no? Que llega al corazón de toda la gente y que une al país. La música, más todavía la música de la provincia de Buenos Aires, del país, de la Patagonia, ¿no? Dice Santoral del Día San Bernardino de Siena hoy. Les recuerdo, esto es Entre esta Tierra, hasta las 8 de la mañana.
1: 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Hice volver la memoria a los años que pasaron y me dibujé en los ojos lo que antes fuera ese rancho con sus paredes de quincho todas pintadas de blanco. Un caminito de ladrillo, florcitas en los costados, el horno de boca grande y las glicinas trepando. ¿Qué se hizo de aquella higuera que le daba sombra al patio? ¿Dónde estarán las macetas con malbones colorados? De allí fuimos a la escuela en aquel petizo vallo que aunque era medio mañero nunca dejó de llevarnos. El que arisqueaba al pasar la escarcha de algún pantano, por más que mi hermano en ancas lo apurara taloneando. El yuyo, el pajonal y también algunos cardos han cubierto allá en el suelo el jardín formando un cuadro. Y se ha borrado la estrella justo en el medio del patio, de botellas enterradas, de cerveza marca Chancho. No está la aljibia roldana con su brocal y los tachos, donde tanto me asomara pa' mirar el agua abajo. Y la veleta que había en la cumbrera girando, que un día puso el abuelo pa' cuando el viento haga un cambio. Ya no veo ni siquiera el alambre del costado donde colgaba los cueros de liebres bien estaqueados hasta que pasara el turco pa' darlos a cualquier pago. No está el camino al molino entre los yuyos marcados, ni la bomba del chiquero, ni aquel cachorrito blanco. Me acuerdo de aquella vez que me peleé con el Juancho por el nidito de hornero que en la troja había quedado. ¿Y pa' qué? ¿Y pa' qué? Es igual que al nido que quedar abandonado. Le vino a pasar lo mismo con los años a este rancho. Qué linda que era la vida, esa que estoy recordando. Andar siempre a media rienda todos los rumbos del campo. Atracar a la lechera, juntar juego, así colmarlo o pudo encontrar algún nidal medio perdido entre el pasto. Tumbar alguna perdiz al tirarle un alambrazo o rumbear para la laguna antes de entrar el verano y juntar algunos huevos de gallaretas y pato o echar agua en una cueva que el peludo hizo escarbando, buscar los nidos de tero o darle mamar al guacho. ¡Qué linda era aquella vida! ¿Por qué diablo habrá pasado? 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A veces una tapera encierra mucho, paisano.
0: Gracias, Sergio, ¿eh? Don Víctor B. Jiménez, escribió estos poemas que se lograron muchos cultores del país, ¿no? Abrazo grande, FM Libertad, Cañuela, por ahí los hermanos que andan, Carlos Omar, Jorge Abel, Martita, Alberto, que lo pasen de maravilla. Ellos tienen su fiesta también el 25 de mayo, 11 horas de desfile tradicionalista, 13:30 actuación de Martín Guardia, Adrián Locke, Carlos Gallardo, el payador, el vasco Daniel Subirich va a estar diciendo eso, y el ballet Guaira, en la localidad de San Vicente. San Vicente, una localidad que pertenece a Cañuela, un pueblo donde se levanta también la bandera del Día de la Tradición. Las 6 de la mañana, 29 minutos, este miércoles 20 de mayo.

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Nuestro bendito país, y Oscar del Cerro no dejaba esa milonga camperona, ni más ni menos para esta mañana de Voy Sentiendo Esta Tierra por FM 10, Dorrego, esquina Avellaneda, San Carlos de Bolívar, provincia de Buenos Aires, Argentina, Marisa Robles, buen día para vos, para tu gente. Nancy Basterra, del barrio Club Argentino. Tita Picasso, que ha madrugado. Elsa Alcira Martín, del barrio Casariego. José Díaz, el brazo grande. Ahí está el placero jubilado. Marisa Robles, buen día para vos. Y saludo a los chicos por ahí también. Dice Claudia Cardoso, saluda. Un beso grande, tío, para vos y para la tía Marta, Martita está alerta ahí en la base del brazo, sintonizando el programa también, cosa que le agradecemos muchísimo, Ahí está Elsa Cebeira, y Alcira Lezama, que son las mujeres que están siempre en la parte del tango de este programa, es entre nuestra tierra, Pedrito Sosa, bienvenido a FM 10.

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Santo Escolar y su conjunto, chamamecero. Un saludo grande, Taca Suárez de la calle La Cera. A estos gurises lo hemos visto nacer nosotros, ¿eh? El hijo de Emma y nuestro querido recordado Oscar Suárez, ¿no? Y Mariela, que está en Capital Federal, el abrazo grande. Sergio, tengo acá los cumpleañeros, mirá vos. Un espectáculo, ya lo pasaste temprano, vos. Dice Silvina Torrantegui, cumpleaños este 20 de mayo 2026. ¿Sí? Alejandro Lorenzo, Antonella, dice Pironio, Santiago González Carretero, Abril Molina, Ramiro Upierre, cumpleaños hoy. Dice Marcela Sardón, Saladillo, cumpleaños, Janina Borelli, Agustín Alejandro Suárez Díaz, Fernando Farías Díaz, Ramiro Iborra, Lucrecia Pasos, César Roja, Valentina Silverio, Constanza Almeida Benier, Sandra Aguilar cumpleaños, Yoneli García, también está cumpliendo año, dice Antonella Campitelli, José Méndez, en el La Vega cumpleaños, Sofía Soledad Manrique, José Buca Nieto cumpleaños, en Pirovano cumpleaños, Mariano Vicente, Andrea Gautier, Jonathan Díaz, Belén Tolosa, Tiago Daniel Herrera, Gianfranco Moro cumpleaños.

De mis pagos a las amitas santiagueñas aquí en nuestro programa, Doncito, su violín y sus cuestiones, que tiene que ver un pago lindo, ¿no? Que han hecho popular el canto santiagueño, no solamente en Argentina, sino también en América, ¿no? Buen día, Nemesio, ¿cómo te va? Payador entrerriano, compañero del camino, paisano Ortiz, tu familia, el abrazo grande, Saúl Luján, donde esté, en el rincón que esté, el recuerdo de siempre, ¿no? Elba, que recaigo y tía, ¿eh? Osvaldo Chango Celi, compañero de La Huella, con su programa radio en Pegujor también, Mili Bellán de Piruano, nuestra música para todos ellos. Les recuerdo para este miércoles, el tiempo dice parcialmente nublado, continúa la baja temperatura, mínimas, por acá parece que era mínima 4, ¿eh? Y la máxima 12 grados para el jueves, será mayormente nublado, fresco a templado, mínimo la máxima 12 grados para el viernes, cielo despejado, muy frío para el viernes, mínima 2, la máxima 11 grados para el sábado, soleado, frío a fresco, mínima 5, la máxima 13 grados para el domingo, mayormente nublado, poco cambio de la temperatura, mínima 6, la máxima 15 grados para el lunes, cielo parcialmente nublado, fresco a templado, mínima 8, la máxima 16 grados para el martes, cielo ligeramente nublado, leve ascenso de la temperatura, mínima 19 y la máxima 17 grados.

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Waldemar Lago, Mañanitas Camperas para esta mañana, Waldemar, Pasador Oriental. Alguna vez vino por Bolívar también, con el Indio Barrio, Oscar Silva, que era joven en aquellos años. Y Juan Zenón, un pasador oriental, hicieron patria acá en nuestros pagos. Les recuerdo el 25 de mayo, en San Vicente, partido Cañuela. El 25 de mayo, 11 horas de desfile tradicionalista, 13:30 ahora actuación de Martín Guardia, Adana Lucy, Carlito Gallardo, el pasador, el Vasco Daniel Subirí y el ballet Guaira, entre otros cantores también. Esto en San Vicente, Cañuela, se llevan el día de la tradición. 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
2: Gracias por el paso, Sergio, ¿eh? Vamos a repasar nuestra carpeta publicitaria. Les recuerdo que escuchábamos a Hugo Rivas, su conjunto de cuerdas, aquí, bien picada esta milonga en solo de conjunto de guitarras, ¿eh? 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
1: Ahí estaba el tango presente, ¿eh? Alberto, querido, el abrazo grande para vos y toda la gente de Canela, gracias por el mensaje, ¿eh? Ahí estaba Cartón Junao, ¿eh? Les recuerdo este tangazo de Darienzo, Guay y Varela, ¿eh? Ahí estaba la música popular tanguera también, Alberto Acuña, el cantor, ¿eh?, de esta mañana. Luisito Figueroa, el abrazo grande para vos y todo el barrio Militona, que lo pasen de maravilla. Beto Aranda, ya por el barrio Colombo, compañero del trabajo, ¿eh? Gareca López, ¿cómo te va la calle Viamonte por allí? El abrazo grande a los vecinos y gracias por la sintonía.
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0: pausa. Un respiro corto, como cuando dudás antes de mandar ese audio. Enseguida volvemos con más de eso que te acomoda el día. No te vayas lejos, ¿eh? 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

0: Hola, buen día, Cardosito. Para saludar a María Elena Fauqué, que hoy está cumpliendo 65 años, la saluda su marido Carlos, sus hijos Mariana, Juan, Mario y su nieto Tiago. Que lo pasen muy lindo. Muchísimas gracias.
1: Gracias, Sergio. Bueno, ahí está el saludo para María Elena, Carlos, Juan, quien más, Mario, y el nieto, Tian, también. Tiene que ver tiene que ver la familia, ¿no? Miércoles 20 de mayo, 6.393, los animales que le son hoy en el mercado de Cañuela, La información de Zabal, Álvarez y el Vasco, Susana Ibáñez, saludó tempranito, le agradezco infinitamente a todos los que están acompañando la radio desde muy temprano, Mili Bellán de Piruano, Néstor Carroso, el barrio San José. Dice por acá, a veces miro a mis hijos cómo se adentran en la vida, desearla y sin partida, se mezcla el tumulto, puede ser que de ese bulto salga un alma comedida. Abrazo grande, Taca para vos y Mariela, Walter Quinn, que se lo dio temprano, el abrazo grande, Madalena Pepe, la enfermera, Irma Capurro de los Pagos de Logría, Tita Picasso Bolívar, que ha madrugado también, Rubén Turco Reguero, el abrazo grande para hoy y toda la familia, que lo pasen de...

estaba la charmeseada, señoras y señores, para todos los cumpleañeros, ¿eh? Que lo hemos saludado muy temprano aquí en la radio, ¿eh? Donde se enciende un fogón en pagos olivarenses. Deje que converso el estrense honrando la tradición. Silvina Torrantegui, cumpleaños este 20 de mayo 2026. Alejandro Lorenzo. Antonella Pironio. Santiago González Carretero. Abril Molina. Ramiro Upierre, cumpleaños. Dice Marcela Sardón. Sandalio Janina Borelli. Agustín Alejandro Suárez Díaz. ¿A quién más tengo por aquí? A Fernando Farías Díaz, cumpleaños. Ramiro Iborra, Lucrecia Pasos, César Roja, Valentina Silverio, Constanza Almeida Benier, Sandra Aguilar, Leonel García, cumpleaños. Dice Antonella Campitela, José Díaz, en el de Vega está cumpliendo año. Sofía Soledad Manrique, José Buca Nieto, cumpleaños. En Piruano, cumpleaños. María Vicente, Andrea Gautier, Jonathan Díaz, más cumpleañero, Belén Torosa, Teo Daniel Herrera, Gianfranco Moro, cumpleaños, y Nano Miranda, forman parte de este saludo, este afecto, que lo pasen de maravilla.

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1: Sergio, bueno, vamos a la tanda publicitaria. Escuchamos a Ricardo González. Alguna vez vino Oliva, Ricardo González, con su arpa paraguaya y nos dejaba Tren Lechero aquí en nuestra mañana, ¿eh? Antes podíamos decir el saludo para todos los lecheros, ¿viste? Aquellos que andaban con un carro, ¿eh? Trabajando en el pueblo. 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Valor de entrada 30.000 pesos. Señor, informe a los 314-44-1334, ahí anda el Chino Sarte y su gente también trabajando, y el teléfono 62-32-26, que lo tenemos aquí en la página de la publicidad también, Regionales Mate Amargo, en Pringue, Necochea, ofrece un bache de campo, alpargata con o sin cordones, ponchos, pañuelos, corbatines, botas brasileras de búfalo, botas de goma, todo el material para los hogueros, buen precio. 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Les recuerdo que trabajan de lunes a sábado de 8 a 13, de 15 a 20 horas, ¿eh? 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negro, 60 vacas medio uso con garantía de preñez y preñadas, 35 vacas angus negro cult, cargar, dice, las caravanas electrónicas con anticipación para este remate que va a ir en Bolívar de Feria del 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Miguel Pastorino, mano a mano con el Quita, ahí enfrentando la mañana. 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

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En Palermo, hoy tiene su remate también, Ricardo Alfredo Herata, el señor de la batería en Bolívar y en la provincia, vende todo tipo de baterías nacionales importadas. 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

Tito Ramos nos dejaba su milonga, para el Tata de él, el Tata Gaucho, La página de radio dice miércoles 20 de mayo de 2026, Día Mundial de las Abejas, Ahí estamos de semana, de lucha contra la triquinosis, Día Mundial del Ensayo Clínico, Día Mundial de la Meteorología, Día Internacional del Síndrome de Williams, del 16 al 22 de mayo, Semana Mundial del Parto Respetado, Semana Mundial de la Seguridad Vial, Naciones Unidas, la farsa de la radio, si la mente está ocupada con pensamientos positivos, es más difícil que el cuerpo se enferme. Santoraldo Díaz y San Bernardo, y San Bernardino de Siena, auspiciado por el Colegio Farmacéutico Bolívar, Farmacia Turno La Valle, 374, el teléfono 428142, comienza a trabajar a las 8 de la mañana, de 8 a 8 de la mañana el día siguiente, horario comercial de la farmacia, de 8 a 12 y 36 a 20 horas, o sea, trabajan de 8 a 12 y 30 horas. Estamos transitando una jornada de gloria este miércoles 26 de mayo 2026.

0: Bueno, ahí tenés, Martita, ¿eh? Un abrazo grande. Carlos Gardel, guitarra mía, ¿eh? Vas al brazo 1177. Saúl querido, no sé, anda tu alma por ahí. Te dedicamos un tema también para vos que lo pases de maravilla. Osvaldo Chango Celi de Pegobogón, colega de radio, ¿eh? Animador de espectáculos campero. Les recuerdo que Sergio arrancó temprano con los folclores y ahí vamos rumbeándole. Les recuerdo que el centro SRL tiene su remate hoy, ¿eh? A las 13 horas, 1.600 vacunos, 800 ternera y ternera invernada, 40 vacas nuevas, angus negro, 60 vacas medio uso con garantía de preñez y preñada, 35 vacas angus negro cute, ¿eh? Hoy Martillo en Bolívar, Feria del Centro, en la rural de Bolívar, remate que va a las 13 horas.
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3: Hola, hola, hola, muy buenos días. Comenzamos una nueva edición de Primera Página, hoy miércoles 20 de mayo del 2026. Para contarte todo lo que tienes que saber, lo más importante, lo que te ayuda a tomar decisiones, lo que te ayuda a tener tema de conversación, ¿viste? Para no estar hablando siempre de clima. Te vamos a informar de clima, muy bien informado, informada, pero no es lo único, el hombre no vive del clima, nada más, ¿eh? Muchas cosas te vamos a estar contando, noticias que pasan en el mundo, noticias que pasan en Cañuelas, en tu barrio, en la provincia, en el país, en donde sea, ¿eh? Todo lo que sea importante, que sobre todo si nos influye, bueno, todo eso te lo vamos a estar contando. En una horita te enterás de todo, en una hora te enterás de todo lo importante, lo que tenés que saber. Después, durante el día, sí, pasan cosas. Te vamos a estar contando esas cosas que pasen durante el día, pero bueno, por lo menos ya arrancás, ¿eh? Comenzaste a laburar tempranito, te levantaste a las 6 de la mañana, a las 7, te tomaste un par de mates, arrancaste el laburo, ahora no estás escuchando desde el laburo, estás haciendo el pastón para la obra, vas a revocar, estás ahí en el taller con los dedos congelados porque todavía el galpón no se puso, no levantó temperatura con la calefacción. Estás ahí en la oficina también viendo qué es lo que hay que hacer para todo el día, organizándote. Bueno, estás en diversos lugares. Vos que estás manejando, esperando que salga el viaje para ir a llevar a algún cliente a algún lugar, con tu remis, con tu taxi, lo que sea, nos estás escuchando. Y bueno, la idea es que en una horita te enteres de lo más importante. ¿Viste? ¿Qué sé yo? Tratamos de sintetizar y de ver siempre en la producción del programa qué es lo que te pueda llegar a interesar, y en una horita te lo... No mucha cháchara, ¿viste? Porque si no, si entramos en la cháchara, por ahí hay cosas que no son interesantes. Bueno, estamos próximos allá a una fecha patria, ¿eh? Tenemos feriado el próximo lunes, fin de semana largo, te voy a estar contando el clima, cómo va a estar. Tenemos ahora una temperatura, mirá, que... A ver... en el streaming nos marca que tenemos 8 grados en Cañuelas, ¿eh? Estamos streameando, estamos transmitiendo por las redes sociales y bueno, vas a ver que nuestra pantalla da 8 grados. El Servicio Meteorológico Nacional dice acá que tenemos 4 grados. La sensación térmica dice que tenemos 2 grados. Así que bueno, saquemos un promedio más o menos de la temperatura. Sabemos que en Cañuelas es bastante complicado, siempre hay 2 grados menos, o por lo menos se sienten 2 grados menos de lo que es en cualquier lugar del conurbano. Y la cuestión es que no sé si está helando, ¿eh? No sé si está helando, la verdad. La humedad es altísima, 99%. ¿Viste? Eso es lo que te explica por qué si prendiste las estufas, prendiste todo lo que sea de la calefacción y demás. Es como que no... Y porque está todo húmedo, hay mucha humedad, ¿eh? Siempre la humedad multiplica el frío o multiplica el calor. Y bueno, nuestra región es así, ¿eh? Marito, si no te gusta la humedad, andate a la Patagonia, andate a la montaña, hasta en la costa. Que uno dice, ¿cómo frente al mar hay 40% de humedad? Sí, es así, porque, claro, uno dentro del desconocimiento que puede llegar a tener de las cosas, te dicen, no, Mario, la humedad no sale del agua. Vos podés tenerla ahí, el mar lo tenés al lado. La humedad sale de la tierra, ¿eh? Por eso que nosotros, al estar inmersos en la pampa húmeda, tenemos tanta humedad, ¿eh? Bueno, algo que por ahí, sí, los citadinos nos quejamos, podemos llegar a quejar un poco, pero a la gente de campo le viene muy bien, ¿eh? Y Cañuelas creo que todavía sigue siendo una ciudad que, si bien, como lo hemos hablado antes, está siendo absorbida por el Gran Buenos Aires, por el conurbano, tenemos nuestra impronta rural, campera, así es, campera. Seguimos siendo un pueblo frontera, como lo éramos en la colonia, o cuando esta nación era incipiente, recién estaba comenzando, no estábamos independizando. Cañuelas era frontera. Cañuelas era frontera, así es. Había una Patagonia totalmente desconocida, dominada por las tribus de indios, o aborígenes, o indígenas, como quieras decirle. Y la cuestión es que, sí, los españoles todavía no se habían atrevido, no estaba ganada como territorio la Patagonia, el sur, y Cañuelas era frontera. Cañuelas, esto lo cuento porque tenemos muchos oyentes nuevos, tenemos oyentes que por ahí han venido en esta última década, han elegido este hermoso pueblo, este hermoso partido para vivir, para criar a sus hijos porque se sienten más seguros, con más tranquilidad. Verde, justamente, ¿eh? Bueno, todo ese tipo de cosas. La cuestión es que, sí, teníamos los fortines, teníamos hasta las viviendas estaban preparadas, ¿eh? Una histórica casa frente al municipio, sí, casi al municipio, frente a la plaza, no tenía escalera. Siempre una casona que se le decía, esa casa se olvidaron de hacer la escalera. No, no era así. Lo que pasa es que por los malones que venían de indios, que muchas veces era atacado Cañuelas, el poblado de Cañuelas, o el poblado de las Cañuelas, como así se llamaba originalmente, claro, cuando venía el malón, una de las defensas era tener la escalera móvil, o sea, se subían por una escalera, así como nosotros conocemos la del pintor, la que se utiliza para laburar, la que vos agarrás para clavar los clavitos y cambiar la lamparita, por ejemplo. Bueno, esa casa tenía una escalera así. Cuando venía el malón, se refugiaban en el primer piso y levantaban la escalera. Curiosidades, no habrá sido la única, seguramente. Lo que pasa que, bueno, esa casa fue de las primeras del poblado de las Cañuelas. Bueno, mira, te estoy hablando de... comencé a hablarte de clima y estoy hablándote de los malones de indios. La cuestión es que es así, tenemos un 99% de humedad, la máxima para hoy va a ser de 14 grados. La tarde de ayer fue agradable, sigue siendo agradable las tardes, a pesar de que tengamos este promedio de temperaturas que va a ser hasta el fin de semana, en las mínimas, las mismas que tuvimos hoy, 2, 3, 4 grados, y las máximas van a estar en los 14, 13 grados. Esto vamos a tener hoy un día mayormente nublado, mañana jueves vamos a tener un poquito de sol, el viernes parcialmente nublado va a estar, o sea, el sol va a estar un poquito más que lo que estuvo hoy, un poco más fresco también, pero muy poca diferencia, y el fin de semana se viene lindo, pero otoñal, ya casi a un mes. No, el fin de semana ya va a estar a un mes del invierno. Bueno, la cuestión es que sábado y domingo van a ser días de sol. Lindo fin de semana. Y la semana que viene, el aliciente es que las temperaturas van a subir algunos grados. Ya tengo para lunes y martes mínimas que van a estar rondando los 9 grados y las máximas 17 grados. Por suerte todavía sin lluvia.

0: Bueno, Ceci, que nos dice buen día, buen miércoles, también las que estamos ordenando y limpiando, por supuesto que sí, Ceci, ¿qué tal? Lo que pasa es que vos no sé qué estás haciendo nunca, me falta decir, las que están haciendo souvenirs, las que están haciendo artesanías, las que están haciendo producción de A Mi Manera Deco, que siempre están en las ferias de artesanos y emprendedores, Bueno, sí, viste, es que como cuando uno es tan tremendamente injusto, tan tremendamente injusto. Muchas veces, viste, que cuando dicen, vos trabajás, soy ama de casa. Ah, bueno, está bien, no tenés trabajo entonces. Miércoles, que no es trabajo el ser ama de casa, ¿eh? No hay un minuto, nada, porque ni siquiera dormir tranquila podés, porque bueno, si tenés chicos, tenés que estar atento a los chicos, si pasa algo en la casa, tenés que estar también ahí atenta de lo que pasa en la casa. Así que bueno, para también todos las amas y amos de casa, porque hay hombres que también se hacen cargo de todas las cosas en la casa. Bueno, ni findes ni feriado, exactamente, Ceci, ni findes ni feriado, no tenés nada, y si llega a haber, peor todavía, padeyapa, decía una amiga, llegás a tener un fin de semana o feriado, peor, te hacen trabajar más, porque mamá, haceme algo rico, hoy cocínate algo, el patrón también te dice, bueno, che, ¿qué te parece unos fideos en el día de hoy con salsita casera y todo eso? Así que terminás trabajando más, porque después hay que ver si se quedan para levantar los platos, para lavar los platos y todo ese tipo de cosas. Bien. Acá, valorizando la tarea de la casa, el gran trabajo que tienen las amas de casa también. Que si no fuera por las amas de casa, ¿quién va a trabajar? Es como, ¿no es cierto? Es como el tema de los docentes. Muchas veces se le falta respeto a las personas que tienen que educarte. Bueno, la cuestión es que en la casa también, Si no existieran las amas de casa, si no existieran los amos de casa, tampoco nadie podría hacer sus cosas. Porque está bien que todo el mundo va a laburar 8, 10, 12 horas, pero también es lindo llegar a la casa y tener todo listo, ¿no? Todo ordenadito y hecho. Bueno, nos vamos a contarte las cosas que se festejan, conmemoran en un día como hoy. Hoy es el Día Mundial de las Abejas, También hay algo que hay que reconocer, pero esto es obviamente en la naturaleza. La labor de este bichito, ¿no? Tan común, que hasta incluso lo explotamos laboralmente. Vos fíjate qué insecto explotamos. Los hombres hemos logrado hasta explotar laboralmente hasta un insecto, a las abejas. Sí, después se crían por ahí otros bichitos, otros insectos y demás, qué sé yo. Sí, haces lombrices, pero te las terminas comiendo en alguna comida ya, viste, porque ahora se utiliza para equilibrar las proteínas y todo ese tipo de cosas, que son comestibles, sí, hay que decirlo. Pero hay otros bichos, viste, que es raro que te pongas a criarlo, no ser que estemos en algún país oriental, ahí sí, ahí es otra cosa. No hablemos de eso porque no es nuestra cultura gastronómica y por ahí, viste, como que te da cosita alimentarte con bichitos. Pero bueno, nosotros hasta hacemos trabajar a las abejas, Las abejas que son tan importantes porque también trabajan voy a contar muchas. Lo que puedo hablar es lo que hemos estudiado siempre en la primaria. Con la polinización y todo ese tipo de cosas, si no fuera por las abejas. Por eso no hay que matarlas a las abejas, obviamente. Las abejas no hay que tenerles miedo, si uno las molesta no te pican tampoco. Y sobre todo algo que quería comentar. Que si vos ves una abeja que está, parece que estuviera moribunda, no, Yo he sabido de algunos que la matan pensando, pobrecita abeja, está sufriendo, se está muriendo, está sufriendo, vamos a cortarle el sufrimiento, plaf, y la aplastan. No, no lo hagas, porque esa abeja está descansando, tiene que descansar. Al contrario, si le podés dar un poco de agua con azúcar para que se revitalice un poquito, esa abeja va a continuar. Va a continuar viviendo, va a continuar haciendo su tarea, y sobre todo una tarea que nos beneficia. Así que bueno, gente, no maten a las abejas cuando ahí la ven ahí, viste, que están solitas, caminando despacito. Uno quiere hacer un acto humanitario, terminar con su sufrimiento, y al contrario, si quieren terminar con su sufrimiento, denle agua con azúcar. Ahí la van a revitalizar. Bien. Y todos los productos no dan, ¿no? Miel, jalea real, polen, propóleo o própolis se llama en algunos lugares, y cera también. Mirá vos, todas las cosas que le sacamos a las pobres abejas. Bien, ¿qué otra cosa se festeja, conmemora hoy? Hoy es el Día Mundial de la Metrología. Es el Día Internacional de los Ensayos Clínicos, así que bueno, un saludo a toda la gente que está en los laboratorios clínicos, que son muchos. Ahora, qué difícil debe ser sacar sangre, ¿no? Porque viste que vas a 10 que te saquen sangre, 10 distintos, y solamente, y uno no se explica por qué, siempre son los mismos dos que no te hacen doler. El resto, hay algunos que te hacen ver las estrellas. Pero bueno, supongo que no debe ser muy fácil. Nada más. Y de los que hacen atracciones no digo más nada porque te podés imaginar. A ver, Mario, ¿yo en dónde estoy? Me hacen ver las estrellas. Bueno, vamos a contarte, ya te contamos, las cosas que pasaron en un día como hoy. 1908, nace James Stewart. Bueno, fue uno de los actores más famosos de la época dorada de Hollywood, alrededor de 1940. En 1927, Lindbergh cruza el Atlántico en avión. Se trata del primer hombre que pudo unir. Siempre las cosas importantes en Estados Unidos parece que suceden en Nueva York. Siempre salió de Nueva York, recorrió 6.000 kilómetros y aterrizó en París. Estuvo volando 33 horas este aviador de 25 años y se trató del primer hombre en unir América con Europa en avión. Bueno, y también hubo una dama que no se pudo quedar con la sangre en el ojo, como decimos nosotros. En 1932, Amelia Earhart también hizo lo mismo. 5 años después, unió América con Europa, pero ella tardó mucho menos, tardó 18 horas. 1935. Podés estar a favor, podés estar en contra en cuanto a la opinión y a su postura política, pero no quedan dudas de que ha sido una persona muy respetada. En 1935 nació José Mujica. Tuvo militancia política en el Partido Nacional en Uruguay y bueno, una también militancia en otras organizaciones. En 4 ocasiones fue apresado y en 2 ocasiones se escapó de la cárcel, siempre por cuestiones políticas. Estuvo preso casi 15 años y llegó a ser presidente de Uruguay. El 13 de mayo del 2025 falleció en su casa, víctima de cáncer de esófago, una semana antes de cumplir los 90 años. Tenía bastante de filósofo Mujica. Viste que siempre dijo que las cosas no se pagan con dinero, se pagan con tiempo de tu vida. porque para obtener ese dinero vos tuviste que poner, gastar tiempo de tu vida, un tiempo lo más precioso que uno puede llegar a tener, ¿eh? Y bueno, con eso juntaste el dinero y compraste lo que compraste. Por eso que no hay que comprar por demás, ¿eh? No hay que ser víctima tan vulnerable del consumismo. Comprar cosas que porque simplemente se te bombardean con lo que sea, por las redes sociales y por sugerencia, por, bueno, lo que sea, que después decís, ¿para qué lo, al año decís, ¿para qué lo compré? Lo tengo ahí en un rincón. Y bueno, eso es de lo que se trataba y de lo que decía Pepe Mujica, ¿no? Que no hay que gastar tiempo de la vida en comprar cosas inútiles. Y que sobre todo ese tiempo, ¿eh?, lo utilices en algo que te pueda satisfacer mucho mejor. Bueno, seguimos con algunas cositas que pudieron haber pasado. En 1998 murió Jabrán, el empresario postal Alfredo Jabrán se suicida de un disparo en la boca. ¿Estará muerto o no estará muerto Jabrán? Viste que con esto se... Claro, lo que pasa es que se suicidó con un disparo de escopeta. Y bueno, en algunos, es medio feíto lo que voy a decir, pero cuando sucede ese tipo de cosas, queda muy poco para reconocimiento. Obviamente que la justicia dijo que sí, que era el cuerpo era de él y todo lo demás, pero bueno, hay muchos que todavía dicen, yo lo vi a Jabrán, es como Hitler. Hay gente que todavía lo está viendo Hitler. Se tendría que haber muerto viejo incluso. Pero bueno, a Jabrán todavía lo siguen viendo en algún lugar. Dicen que está escondido. La cuestión que fue acusado de ser el actor intelectual del crimen del fotógrafo José Luis Cabezas, acaecido en Piramar el 25 de enero de 1997. Jabrán le gustaba ostentar su poder y su anonimato, porque no es algo que es muy difícil en personas de mucho poder, pero a él le gustaba eso, estar siempre vinculado y codearse con los políticos, los gobernantes, los empresarios de mucho poder y demás, y hacerlo entre las tinieblas, hacerlo ahí con muy bajo perfil y demás. Y bueno, José Luis Cabezas tuvo la osadía de sacarle una foto cuando Jabrán no estaba en el baño de su casa, ni durmiendo la siesta, estaba paseando por la playa, pero bueno, esa fotografía fue publicada en la revista Noticias. Al hombre no le gustó y como no le gustó, lo mandó a matar. Así de sencillito. Bien asesino el tipo, bueno, y lamentablemente tomó esa decisión de quitarse la vida porque en realidad tendría que estar 30 años recluido en una cárcel de 2x2. Pero bueno, así son las cosas. Hay gente que además de asesinos son cobardes, porque se suicidan para no afrontar lo que viene. Bueno, gente, vamos al spot informativo a ver qué pasa en este mundo tan tranquilo que tenemos.
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1: 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Nacionales.
3: Durán Barba desestimó una posible candidatura de Mauricio Macri. Pasó su momento, no tiene mayor chance, dijo. El consultor afirmó que el expresidente tiene un negativo altísimo y pocas chances reales de volver al poder. Habló de alta tensión interna, la libertad avanza y una

0: en Alemania. Un candidato de la nueva etapa no puede decir que pone un juego de bridge por sobre el partido, porque y este, ¿a qué juega? Al bridge, no a la política.
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1: Misiones. El gobernador Pasalacqua recibió el respaldo de intendentes a su reelección y profundiza la distancia con Carlos Rovira. Más de 60 mandatarios locales conformaron un nuevo espacio y lo ungieron como máxima autoridad política del Estado. El mandatario tensiona los planes de quien maneja los destinos de la provincia desde principio de siglo. Misiones vivió este martes en lo que muchos interpretan como el quiebre definitivo entre el gobernador Hugo Pasalacqua y quien maneja los hilos de la provincia desde principios de siglo, Carlos Rovira. Luego de que el mandatario, contradiciendo los intereses de quien fuera su jefe político, tomara el apoyo de más de 60 intendentes para ir a buscar su reelección. Internacionales.
2: Internacionales.
1: El presidente norteamericano Donald Trump advirtió que podría reanudar los ataques contra Irán si no llegan a un acuerdo. No permitiremos un arma nuclear. El presidente de Estados Unidos aseguró que pidió más tiempo para dialogar y afirmó que estuvo a una hora de ordenar una nueva ofensiva militar. El presidente de los Estados Unidos advirtió que su gobierno podría reanudar en los próximos días los ataques contra Irán si no alcanzan un acuerdo sobre el programa nuclear.
3: Hasta aquí.
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6: Seguimos en primera página para contarte las principales noticias de las últimas 24 horas. Gloria, nuestra musicalizadora y también corresponsal extranjera, ahí desde Nueva York, Estados Unidos. Bueno, también nos saluda como todos los días. Muy buen día, Mario y audiencia. Feliz miércoles, igualmente para vos, Lo. El centro de Natbat lanza una nueva propuesta gastronómica para este viernes. ¡Qué rico! Va a ser arroz con calamares, así es, acompañada por una porción de torta vasca también. El valor del combo completo es de 18.000 pesos. Este viernes no vayas a cocinar, por favor. Arroz con calamares, mirá qué rico. ¿Cómo podés hacer el pedido si querés colaborar y además zafás, zafás de cocinar? Si te vas a hacer un arroz con calamares más una tortita vasca, yo creo que vas a andar cerca de los valores, Está todo muy caro. Bueno, ¿querés hacer el pedido? Quienes deseen disfrutar, ahí está, para las amas de casa que nos escuchan, para los amos de casa también, el viernes que no cocinen, por lo menos el viernes que no cocinen, y ahí tienen para degustar algo rico y colaborar con el centro de Natbat. Bueno, quienes deseen disfrutar de este menú deberán realizar su reserva de forma anticipada. Los pedidos ya se encuentran abiertos, podés marcar ya, y se pueden encargar comunicándose al teléfono de Cañuelas 458060. Mira qué fácil, 458060. Te lo vas a acordar, anótalo igualmente por algún lugar. La entrega de los platos se realizará bajo la modalidad para llevar el próximo viernes 22 de mayo, O sea que lo vas a tener que ir a buscar, no importa, caminas un poquito. Es mejor caminar un poquito y no ponerse a cocinar. Los vecinos podrán retirar sus porciones a partir de las 20:30 horas directamente en la sede de la institución ubicada en Del Carmen 446. Se viene un gran remate en el Hogar San José. Ahora voy a buscar exactamente la fecha. No lo tengo acá puesto sobre la producción, la mesa, pero te voy a contar, te anticipo que

Se va a venir un gran remate. No, no, no. Quédate tranquilo, tranquila. No son las instalaciones del San José, porque lamentablemente está tan fea la situación económica para todos los centros de contención, tanto sea de personas discapacitadas como también de los abuelos. El Hogar San José es es una organización sin fines de lucro que contiene a los abuelos, sin familias, sin gente, sin familia que los pueda cuidar, y si tienen familia, que sean de escasos recursos, ¿no? Por eso es que de algunos abuelos ni siquiera se puede obtener la jubilación mínima, y de muy pocos la jubilación mínima es lo único que aportan. A cambio de eso tienen la contención que tienen, un lugar muy lindo, que está muy bien mantenido, con el gran esfuerzo que hacen los empleados, mucho más allá por lo que se les paga, y también el gran grupo de personas que están con mucho sacrificio llevando adelante la institución, para que a los abuelos por lo menos les falte lo menos posible. Siempre es una sábana corta, ¿viste? Vos te querés tapar el cuello y te descubrís los pies. Así es la economía de muchas instituciones, lamentablemente, y sobre todo ahora. Ya ahora hay instituciones que se quedaron ni siquiera con la sábana. O sea, quedaron sin nada, por no decir en pelota, que no puedo decirlo en la radio. Pero la cuestión es que hay que pelearla. Y ha salido una idea original. ¿Por qué original? Porque se trata de un remate de cosas que han sido donadas, o vos podés llevar podés llevarlas a donar, si vos querés, obviamente, o podés llevar a venderlas, podés llevarlas a rematar. Como por ejemplo, vos tenés un televisor que no lo querés vender o no lo podés vender, tenés la heladera, tenés un lavarropa, un secarropa o qué sé yo, lo que sea, o un cuadro de Dalí, lo que sea, no sé. Bueno, vos querés que lo rematen, podés llevarlo a la institución y el aporte tuyo va a ser un 10% para el rematador, que son todos los remates, sea de una institución o lo que sea, siempre un 10% va a ser para el rematador. Y el otro 10%, la institución, el Hogar San José, se queda con un 10%. Lo único que te va a tomar de lo tuyo es un 10%. Y vos decís, sí, pero vaya a saber a qué precio se vende. Bueno, el piso lo pones vos, el precio base lo pones vos. Si vos llevas, por ejemplo, tenés un secarropa que no lo usaste porque no lo usás más, porque ahora tenés un lavarropa automático. Bueno, listo, lo llevas. Y vos pones el precio. Bueno, yo quiero por lo menos 20.000 pesos, 50.000 pesos, 100.000 pesos, 1.000.000 pesos, no sé, lo que vos querías. Algo coherente, obviamente. Y, bueno, listo. Se vende a 5 millones de pesos, bueno, 10% para el rematador, el 10% para el Hogar San José, y el resto te lo llevas vos. O sea que es muy buena idea, sobre todo mucha gente puede llegar a aprovechar esta. Porque aquellas cosas que, viste, a vos te dio pereza ponerlas en el Marketplace, que después te viene cualquier aparato, lo primero que te vienen son estafadores que te dicen que en vez de depositarte 10.000 pesos te pusieron 1.000.000 de pesos, y que te piden que le hagas la devolución de algo que no te transfirieron. Ya aburren ya los estafadores. Yo digo, tanto resultado les debe dar para que cada vez que uno pone algo para vender en el Marketplace, por ejemplo, te empieza a sonar el teléfono, vos decís, ay, qué bueno, lo voy a vender. No, son gente que te dice, no, yo te voy a, muy lindo, bueno, yo te lo voy a, para que vos no lo vendas a otro, te voy a transferir. No, pará, viste, entonces tenés que andar diciendo, para evitarte cualquier, no, mirá, la antigua, vos vení, miralo, te gustó, dejás la plata, te lo llevas, ya está, no es ni transferencia ni nada, porque si no después entras con ese juego, que lo único que te hace es perder el tiempo. Bien, y ni se te ocurra, ni se te ocurra, ni se te ocurra.
cuando te dicen, ¿qué te parece si nos juntamos en un punto intermedio? Y vos por ahí viste una cosita que fue medio dura para vender, aceptás. Decís, bueno, está bien, voy hasta allá, gasto un poquito de nafta, lo que sea. Bueno, ni se te ocurra porque te pueden llegar a dar semejante apretada o te marean para pagarte y en definitiva no pagarte. O te comes una apretada de aquella donde te vas a quedar con las manos vacías. Así que tampoco sirven los puntos intermedios, por más gente que haya, porque a veces, y si lo haces, si se deja hacerlo, bueno, que haya mucha gente alrededor. Júntate en una confitería, júntate en, no sé, donde sea, ni se te ocurra hacerlo en la calle solo o sola. Bien. Así que si tenés algo para vender, ya vamos a estar hablando con las autoridades, con Silvia Viato y toda su comisión, para que nos explique un poquito más si vos tenés alguna cosita para vender, porque yo creo que es un favor mutuo. La institución se va a beneficiar porque va a ir más gente interesada, porque si hay mucha variedad, ¿no? Es lindo un remate con mucha variedad. Y también aquel que tiene una, dos, tres cositas que le da pereza vender, no se quiere arriesgar a vender para que no venga cualquiera y pueda pasar cualquier cosa, bueno, pueden llevarla al hogar y rematarla. Y de paso dejan un 10% del valor por lo que se remató y hacen el beneficio para el hogar San José. Bueno. La intendenta encabezó el acto por el 79 aniversario de Vicente Casares, así es. ¡Apa! El año que viene 80 Vicente Casares. La comunidad Vicente Casares celebró el 79 aniversario de la localidad con un acto encabezado por la intendenta municipal Marisa Fassi. Junto a ella estuvieron presentes referentes de instituciones educativas, entidades intermedias, clubes y vecinos y vecinas de la comunidad. Bueno, le mandamos un saludo entonces a toda la comunidad de Vicente Casares en su nuevo aniversario. Bueno, una de las cosas que hay que tener mucho cuidado también es... Cañuelas ha tenido una expansión terrible durante muchos años y eso ha llevado a que muchos inversionistas proyecten barrios en Cañuelas. Muchísimos barrios se han hecho, muchísimas empresas han venido, inmobiliarias, constructoras, para vender terrenos, para formar barrios completos, porque compran campos y bueno, esos campos después lo solicitan hacer el loteo, del loteo luego con un proyecto de prefactibilidad presentan para crear un barrio donde va a haber obviamente primero y principal los servicios y segundo, bueno, todas las condiciones como para que se puedan construir viviendas. La cuestión es que en toda esa vorágine hay algunos que, por este boom inmobiliario que ya tiene Cañuelas desde hace un par de décadas, por lo menos dos o tres décadas, bueno, lamentablemente hay empresas que han empezado proyectos flojitos de papeles, por lo menos flojitos de papeles, vamos a decir así. Yo no puedo decir si fueron con intenciones de estafa, pero sí, evidentemente, flojitos de papeles. Y parece ser que esto ocurrió con un barrio, ya está comprobado, o semi comprobado, vamos a decir. Como dirían algún fiscal o algún abogado, sería una semiplena prueba, en que unos 15, me refiero a este caso de un barrio privado de Cañuelas, que más de 15 compradores de lotes acosaron de estafas reiteradas y administración fraudulenta y coacción a un empresario. La fiscal Norma Pipo procesó al desarrollador de un barrio privado de Cañuelas con el presunto delito de estafa reiterada.
en concurso real con administración fraudulenta y coacción, en perjuicio de varias familias que adquirieron lotes y no pudieron escriturar. ¿Cómo se juega con la buena fe de la gente? ¿Viste? Porque vos, he sido testigo, vas a acompañar a alguien, por ejemplo, a que quiera comprar un terreno y consultan si está, se puede escriturar, si está escriturado. Sí, sí, sí, sí, te dicen. Sí, no hay ningún problema. Vos lo terminás de pagar en 6 cuotas o 12 cuotas, lo que sepa, o te terminás de pagar y se escritura. Bueno, perfecto. Mucha gente ha confiado en eso y lamentablemente después la escrituración no se pudo hacer porque, ¿qué pasa? Ese campo estaba en usucapión, estaba en... ¿cómo es cuando las personas fallecen y hay herederos? Entonces, muy flojo de papeles, y la cuestión es que cuesta después muchísimo, o no sale la escritura, o directamente no se puede escriturar ese terreno. Y mucho peor todavía, cuando el proyecto no fue aprobado por el municipio. Porque obviamente que tiene que ser aprobado por el municipio, porque si no después, bueno, viste, se crean los barrios, pasa como con los terrenos usurpados, cuando hay muchos terrenos usurpados. Se usurpan y después la gente empieza a demandar que quieren las calles asfaltadas, que quieren iluminación, que quieren agua, que quieren cloacas y todo eso. Y bueno, fueron barrios que no se proyectaron porque se formaron en tierras usurpadas. Pero también pasa en los proyectos que están flojitos de papeles, cuando hay algún empresario que dice, vamos a construir, que después no pasa nada, no va a pasar nada, y si pasa algo, lo vamos a solucionar. Bueno, la cuestión es que también compran campos que después no se pueden terminar de escriturar, y por eso salen tan baratos esos campos. Claro, es negocio redondo, lo dividen en 20 lotes, venden los 20 lotes y después desaparecen. En algunos casos los empresarios han desaparecido y en otros casos no. Pero bueno, la cuestión es que en este caso el empresario ya comienza a ser procesado justamente por el barrio Praderas 57 en Cañuelas. Se comenzó la causa número 3644. en el año 2024 y fueron promovidas por 16 compradores. Así que, gente, lamentablemente estos compradores están con esta complicación, pero es algo que hay que prestar mucha atención. Cuando te dicen, está escriturado, perfecto, dame el número de partida que yo averiguo en el registro provincial a ver si está este inmueble está registrado y a nombre de quién está registrado. Y de esa manera, ahí sí te vas a sacar las dudas. Ni siquiera que te muestren una fotocopia de la escritura que tienen, del bien en venta. Vos pedís el número de partida y averiguá de quién es esa fracción de tierra y si está en orden para poder adquirirla. Un joven y su madre fueron detenidos tras un asalto a mano armada. Estoy acá con una información de Infocañuelas también. Durante el procedimiento que se realizó en un barrio de Máximo Paz, la policía incautó más de 400 gramos de marihuana. Así es, ¿eh? Esto fue en el barrio Las Praderas de Máximo Paz. El imputado estaba procesado en una causa por robo con arma y se allanó su domicilio. Se encontraron dos revólveres aptos para el disparo. La policía halló también varias bolsas con estupefacientes, por lo que también fue detenida su madre. Parece ser que no se sorprendió mucho su madre que tuviera todo eso, entonces fue detenida también. El expediente comenzó el pasado 3 de abril... a partir de una denuncia de un hombre que sufrió el robo de su teléfono a punta de pistola. Y bueno, el autor del hecho se dio a la fuga. También este individuo de 24 años
habría robado una moto que estaba estacionada en la heladería Grido, también de Máximo Paz. Evidentemente esta persona no quería alejarse mucho de su vivienda para cometer los ilícitos. La cuestión es que, bueno, ya se realizaron muchas denuncias y esta persona está detenida y procesada. De apellido Wetzel, al irrumpir la policía en su vivienda, intentó darse a la fuga con un arma en la mano. Ofrecen recompensa por datos sobre 6 caballos robados. ¿Eh? Sigue el abigeato, ¿eh? Y sobre todo llama mucho la atención que cuando esto sucede en campos distanciados de la población y todo eso, es como que, bueno, puede pasar. Pero pasa mucho en Vicente Casares y muchas localidades que ya son casi de conurbano bonaerense. Los ejemplares de polo fueron sustraídos de un campo de Vicente Casares. Y alguien va a decir, sí, ya lo sé, por ahí porque los venden a muchos, a miles de dólares, y por ahí a otros jugadores de polo, otros campos. No, los venden, lamentablemente, ¿saben dónde los rescatan esto? Los rescatan en los frigoríficos, porque van lamentablemente para consumo. Animales que valen miles de dólares y que por ahí los propietarios invirtieron miles de dólares en estos animales, y bueno, los sustraen y después tienen un tratamiento como un caballito común, que bueno, tienen derecho a vivir todos, pero por ahí tienen otros valores. La cuestión que el 13 de mayo, entre las 2 y 6 de la mañana, fueron sustraídos 6 ejemplares de un establecimiento en Vicente Casares. Se trata de 5 yeguas de polo tusadas, con herraduras colocadas y un zaino viejo de cola corta. De acuerdo a registro de una cámara de seguridad ubicada en las inmediaciones del campo, los cuatreros eran 3, aunque la nitidez es baja, lamentablemente no se puede distinguir sus rostros. ¿Eh? Bueno, se está pidiendo recompensa por estos 6 caballitos, 5 caballitos que han sido sustraídos. Si tenés algún dato, bueno, acércate a la policía, al comando CPR, que es el Comando de Prevención Rural de Cañuelas. Vamos al temita musical y ya volvemos con más noticias.

0: va a ser.
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1: Santiago Caputo. Llegué acá con el presidente y me iré cuando él disponga. El asesor presidencial de Javier Milei utilizó la red social X y sumó un capítulo más a las acusaciones cruzadas que involucran a Martín Menem. En medio de la interna libertaria que se destapó el fin de semana entre el asesor presidencial Santiago Caputo y el presidente de la Cámara de Diputados Martín Menem, una reciente publicación en la red social X aumentó la tensión. Llegué acá con el presidente y me iré con el presidente cuando él disponga, reafirmó Caputo en el párrafo que escribió este lunes por la noche. El tuit fue difundido a través de la cuenta que suele atribuírsele y mostró una señal directa en medio de la disputa que involucra al sector que responde a la hermana del presidente, Karina Milei.
4: Información general.
3: Información general.
1: Formalizaron el nombramiento como vocal de Carlos Máiquez en la Cámara Federal de Casación Penal. La propuesta por 5 años más pasó por el Senado y tras 58 adhesiones y 11 rechazos, el Poder Ejecutivo Nacional dispuso la continuidad a partir de noviembre próximo. Luego de haber recibido la aprobación de la Cámara Alta, Carlos Alberto Máiquez continuará por 5 años más como vocal de la Cámara Federal de Casación Penal, Vocalía 7. Su nombramiento quedó oficializado mediante el Decreto 36/2026, publicada hoy en el Boletín Oficial.
4: Deportes.
3: Deportes.
1: Autorizaron a Claudio Chiqui Tapia a viajar al Mundial. El juez en lo penal económico, Diego Amarante, autorizó al titular de la AFA a viajar al Mundial en Estados Unidos, México y Canadá. El juez en lo penal económico, Diego Amarante, autorizó al presidente de la AFA, Claudio Chiqui Tapia, a viajar al Mundial a cambio de depositar una caución de 30 millones de pesos en la causa en la que está procesado por una presunta retención indebida de aportes. Claudio Chiqui Tapia podrá ausentarse del país desde el 27 de mayo al 21 de julio próximos. En primer lugar, viajará a Hungría por compromisos deportivos e institucionales que deberá cumplir como miembro del Consejo Directivo de la Conmebol y como presidente de la Asociación del Fútbol Argentino. Desde allí partirá a Estados Unidos, México y Canadá. Primero asistirá a la final del torneo UEFA Champions League y luego participará de las distintas actividades oficiales y protocolares vinculadas a la Copa del Mundo FIFA 2026.
4: Hasta aquí.
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7: Seguimos en primera página para contarte las principales noticias de las últimas 24 horas. Y bueno, ya estamos en el último bloquecito, te contamos las noticias que aparecieron en esta hora que estamos comunicándonos. Argentina rechazó las denuncias de Evo Morales sobre una presunta cooperación militar con el gobierno boliviano. Bueno, Evo Morales había denunciado que habían participado, que el gobierno de Argentina, el gobierno Milei, le había facilitado a los policías aviones Hércules para que se pudieran trasladar de una ciudad a la otra donde se estaban originando, se están originando todavía estos disturbios por de parte de los ciudadanos bolivianos ante la disconformidad del actual gobierno. Ya hacen más de 2 semanas que están peleando en la calle por sus reclamos. Finalmente, el gobierno lo desmintió. Milei, más precisamente, dijo que las acusaciones demuestran lo que es el eje del mal, planteó así Milei.

Un alumno de 14 años llevó un arma a una escuela de Córdoba. Tenía 4 balas. Bueno, finalmente, por suerte, los docentes lo pudieron detectar a tiempo y no se sabe exactamente cuáles eran las intenciones de este adolescente de 14 años. Seguimos con más noticias. La industria acelera despidos por los sobrecostos energéticos que el gobierno no quiere absorber, ¿eh? Así es, parece ser que el valor de las tarifas de la energía industrial, que siempre en algunos casos ha tenido alguna tarifa preferencial, bueno, este gobierno no las facilita a estas rebajas. La cuestión es que eso lleva también a una gran cantidad de despidos por no poder mantener los costos de mantenimiento.

0: El oficialismo quiere pisarle la sesión de hoy a la oposición para blindar a Adorni. Que, bueno, la vicepresidenta Villarruel, que siempre trata de tener la mayor distancia posible de su compañero de fórmula, del presidente Milei y de toda su comitiva, bueno, luego de haber estado en un aniversario, un festejo en relación a su padre, que se le hizo en una provincia. La cuestión es que los periodistas la abordaron para saber qué opina, qué puede decir de Milei y sobre todo de Adorni, cuando le preguntaron puntualmente sobre Adorni, y dijo, y bueno, estamos esperando que presente su declaración jurada. Pegó media vuelta y se fue. Me despido, gente, como siempre lo hacemos todos los días con la cotización del dólar. O sea, te cuento que te cuento. El dólar oficial, 1.370 pesos para la compra, 1.420 para la venta. El dólar blue para la compra, 1.415 y para la venta, 1.435. El pajarito. El dólar tarjeta, 1.846 pesos. Con esta información, gente, me despido entonces. Estoy revisando los mensajitos si me quedó alguno. Bueno, me despido. Nos encontramos mañana en Primera Página para contarte las principales noticias de las últimas 24 horas.
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duda. 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

Ay, sí. Te habrás dado cuenta, ¿no? Laura, digo, Dorita no está. Otro día más sin ella, digo, sin ti. Y secada. Otro día más sin la niña. Digo, sin verte. Ah, sí, sí, este programa sigue siendo con vos, porque no hay otro. Solamente con vos. Y ya me dijo ayer, me mandó un mensaje, que hasta que no pasen los festejos del 25 de mayo, no va a andar por este estudio. No va a andar. Y sin embargo me mandó un mensaje que dice, bien ahí, la gente contenta conmigo. Tan mal estoy torturando que no logro hacer que la gente no se enoje. Ay, no puedo creerlo. Hoy estamos en una onda a la que venga. Sí. No hay, ¿cómo te puedo decir? No hay un tema específico. Hicimos rock nacional, ayer todo en inglés, y hoy no hay una línea a seguir exactamente. ¿Qué pasaría si en este momento la niña estuviera aquí? ¿Volviera? No lo sé. ¿Si volviera?

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Para arriba y otro poquito de Cher. 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

0: si te sientes.
1: Aliento, aliento, aliento. Hoy no hubo ningún taller. Ayer fue folclore, mañana está el new, no sé qué. El viernes tenés que moverte. No, tenés que moverte ahora. Sí, hoy, 20 de junio, hoy miércoles, 17 horas en el Cine Teatro Cañuela. Coti Facenda necesita que todos la vayan a alentar ahí. ¿Eh? Coti Facenda necesita que todos la vayan a alentar. ¡Movete al cine! ¡Movete al cine! ¡Movete, chiquita, movete! Bueno, ella sí se mueve. ¿Temperatura? Cañuelas, Buenos Aires, República Argentina. Las condiciones actuales de la calidad del aire es regular a un 48. El viento a 17,7 del sur. O sea, frío. Aunque esté nublado, los índices de rayos ultravioleta están moderados. La presión es de 1026 milibares. La humedad es del 58%. Y según dice que no va a haber lluvia, 0 milímetros de precipitaciones. Soleado con bruma, entre 13 y 16 la temperatura de este día, la real va a ser de 14, aunque dice que en este momento son 15 grados. Ese es el pronóstico en Cañuela, nada de andar restando dos de allá, de acá, nada, no, de acá, de acá, de acá, de acá, de acá. De acá.

mío, porque ya me pasó con Cher. Porque estoy buscando la música en el momento, en el momento, en el momento. Sí, este no me gusta, por eso no lo pongo al aire. No es que no me gusta, es que ya habíamos pasado algo. Alejandro Lerner está dando la solución.

Ah, sí, hay que empezar todo de vuelta, porque, como diría el amigo Juanes,

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lo voy a recomendar con amor a mis nietas y a todos mis auspiciantes, les doy mi vida. Pero te digo, vos querés ya de estar o dejar de estar preocupado porque debés esa materia, te digo, ella a nivel secundario, universitario, en todo lo que sea matemática, en todos los niveles, todas las materias de economía terciarias, en universidad te digo, álgebra, geometría, geometría aplicada, contabilidad. 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La mejor noticia para ella es cuando escucha del otro lado: ¡aprobé! ¡Pum para arriba con mi nieta!

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siento que estoy acá en la radio como si fuese una cárcel. Sí, sí, pero en realidad como si fuese tu propia cárcel, sí. Tu propia cárcel. Tu propia cárcel, dicen, que te pone verde estos enanitos.

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1: Se termina por un error. Ojos de papel, ¿a dónde vas?
0: 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Así que, ¡pum!

La tortura va a terminar un poquito temprano. Sí, sí, porque ya lo voy dando por terminado detrás de una persiana. Pero no cualquier persiana, ¿eh? Una persiana

0: vamos a nombrar a alguien que teje y teje a puro amor, porque para ella es dar el zar, como este grupo que vas a encontrar en lo que es Facebook bajo el título Acobijarnos, y que te dan la posibilidad de que tu bebé que va a llegar al mundo tenga algo de regalo para estrenar. ¿De qué te estoy hablando? Una pañoleta, una mantica, como vos le quieras llamar, ¿eh? Esto no entra en sorteo, simplemente vos te comunicás, me la pedís y que la llevas. Por eso, gracias a mi querida Ana Campagnoli, que lo único que piden, si llegaras a tener una madeja de hilo, de lana que no vayas a usar, ellas van a poder seguir a pleno con esta tarea de, como te digo, dar es dar.
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Sí, ya. Ya, por hoy ya. Digo, basta. Será mañana otro día de tortura. Tortura para ustedes, ¿eh? Sí, sí, mañana los vuelvo a torturar a todos ustedes. Pero me despido, pero ¿saben qué? Les voy a dejar a una persona. Si te vas, ¿eh? ¿De dónde están los ladrones? ¿Qué dónde están los ladrones? ¿No? ¿Dónde están los ladrones? De esa Shakira de los comienzos, ¿eh? Nada que ver con la Shakira de ahora. Una Shakira cuando era morocha. O es rubia. Bueno, gente, será mañana. Mañana sigue la tortura, ¿eh? Pero la tortura seguirá mañana, ¿eh? Los dejo con ella. Chau, gente.

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